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0: Kansas Barbecue. Lamentablemente, la espera era de una hora y media y estaba repleto de ecuatorianos. No pudimos comer ahí, así que fuimos al segundo más famoso, donde había un poco menos de gente. Y me topé por ahí con algunas personas, hinchas de Ecuador, por supuesto, pero también estadounidenses que generalmente van a comer ahí. Y me topé con una persona que se llama Germán Campuzano, hijo de un ecuatoriano, nacido acá en los Estados Unidos, de... no habla español, poquísimo, pero estuvimos conversando un poco de fútbol. De hecho, nos sentamos a comer juntos con él y con su hijo. Fue muy amable en hacernos la invitación ahí para poder degustar un poco de la comida. Y hoy comimos algo que se llama burnt ends. Es una especie de sándwich, trocitos de cerdo que entiendo que son los que sobran de la costilla del cerdo cuando se desmecha para hacer el pulled pork. Y te lo sirven en un pan con un aro de cebolla, papas fritas y aros de cebolla al lado, más pepinillos y salsas barbecue a tu elección. Bastante rico, el barbecue es lo famoso acá de Kansas. Luego decirles que todo es muy costoso en cuanto a la comida en restaurantes de ese estilo aquí. Pagué $32 por ese almuerzo. Y era un sanduchito como uno de pernil de Cuenca, más o menos. Con, eso sí, un montón de papas y un montón de aritos de cebolla para llenar algo el estómago. Pero bonito, sinceramente, la gente amable, la gente muy hospitalaria, en el sentido de que saben que muchas personas del alrededor del mundo vienen a disfrutar del fútbol y lo están tomando con esa tranquilidad, con esa calma. Ha sido un viaje largo, pero bonito dentro de todo, amigos. Creo que ahí nos estabilizamos.
1: Sí, sí, ahí estamos. Creo que Juanver, no sé si te llenaste con ese sanduchito que dices y que aparte pagaste tremenda cantidad de dinero, que claro, uno entiende igual los valores, cómo se manejan allá, y aparte la coyuntura mundial, la fiebre mundial y todo, cómo se elevan también los precios. Pero qué chévere que has podido compartir con ecuatorianos. Sí, en realidad hay muchísimas, uno viendo las redes sociales, viendo los medios de comunicación desde acá, porque estamos justamente con esta fiebre mundialista. Hay ocasiones en las que vemos reportajes donde hay muchos hinchas, al menos en el partido anterior, muchos hinchas con la camiseta de Ecuador, y eran gringos, como se dice, ¿no? Eran americanos, donde simplemente se ponían la camiseta porque visitaron quizá alguna vez el país, porque les gusta nuestro país, porque sus hijos son casadas con ecuatorianas o viceversa. Entonces eso también hace que la comunidad, al menos tricolor en cuanto a gente, en cuanto a multitud, se vea muchísimo, ¿no? Se vea a gran cantidad. Eso es también interesante, llamativo, chévere que la gente, igual como digo, allá se une para este evento, es uno solo, todos apoyan a un mismo país, en este caso Ecuador. El banderazo igual ayer estuvo, Juanver, bastante interesante, lindo, veíamos, ¿no? Mucha gente, ¿no? Mucha gente, igual casi como Filadelfia, pero la situación acá es que Ecuador en realidad está siendo local. Y a propósito de eso, ¿no? Tú decías que por ahí ves a unos 1,000 fanáticos de Curazao a lo mucho. Y es un poco lógico. ¿Por qué digo esto? Porque Curazao no supera los 170,000 habitantes. Curazao es el país más pequeño de habitantes en este mundial. Entonces, estamos hablando de que Curazao tiene menos habitantes que la ciudad de Cuenca. Muchos menos, claro, habitantes que la ciudad de Cuenca, Juan Bernó. Y obviamente eso se nota ya en cuanto a la multitud, se nota en cuanto a la gente, a los hinchas. Aparte, no es un país tan futbolero como Ecuador.
0: Bajo ese detalle, Mariuxi, me resulta gracioso decir que el 1% de la población de Curazao hoy va a estar acá en este estadio, ¿no? Más o menos. Bueno, eran 170,000, dijiste, ¿no?
1: Sí, a ver.
0: Bueno, espérate. Un poquito menos del 1%. Por ahí va. Una cuestión llamativa.
1: Sí, sí, sí. A ver, de hecho, acá tenía el número preciso de los habitantes, pero no superan los 170,000 en realidad, ¿no? A ver, son 156,000 aproximadamente, entonces. Son 156,000 habitantes aproximadamente, y es gracioso lo que mencionas, Juanver. Sin embargo, hay hinchas, obviamente. También hay algunas personas que seguramente viven allá, ¿no? Como cualquier otro extranjero, como cualquier otra persona inmigrante que podrán vivir allá, y obviamente aprovechan para ir a ver a su país, que obviamente está haciendo historia por clasificarse a un primer mundial, y que hoy va a ser también un partido clave, después de las declaraciones también que ellos mencionan, ¿no? Que ya no van a jugar de la misma forma que jugaron frente a Alemania. Es evidente eso, es evidente que va a suceder algo como una estrategia distinta

0: a cómo enfrentaron a Alemania y saben que Ecuador también está necesitado de un triunfo. Pero bueno, vamos a ver ya más adelante qué es lo que pasa. Sin embargo, Juanver, ya hay alineaciones, ¿no? Ya hay alineaciones.
1: Sí.
0: Y sobre todo sorprende las alineaciones que vamos a contarle a la gente. Y te digo, para mí demasiado tarde este ajuste de alineaciones cuando perdiste puntos con el rival directo. Demasiado tarde hacer este cambio. Y no, sin desmenospreciar ni nada, que hoy incluso podría ganar Curazao si quiere en Ecuador, ¿no? Cosa que no le veo, pero demasiado tarde para volcarte a la línea de cuatro, digamos, y sobre todo con los cambios de jugadores, ¿no?, que has hecho en esta tarde.
2: Vamos, don Mario, a repasar el once de Ecuador, ¿te parece? ¿Cómo juega hoy el combinado tricolor?
0: Sí, señor Castillo, decía, hay cambios, hay dos hombres que no estarán en esta tarde-noche en la alineación de Ecuador, a diferencia del partido frente a Costa de Marfil. En la portería el que así se mantiene es Hernán Galíndez con la número uno.
2: Camiseta número uno en la puerta ecuatoriana, Hernán el Gordo Galíndez. Camiseta número uno para Hernán Galíndez en la portería ecuatoriana.
0: Con línea de cuatro se mantiene marcando el costado de la derecha. Otro jugador que me parece debería jugar en otra posición en realidad y no porque lo haga mal. Pero bueno, ya lo vamos a analizar. Con la número 21, Alan Franco.
2: Habían dudas de si Alan Franco llegaba o no al partido por las molestias físicas sentidas ante Costa de Marfil. Finalmente será titular como lateral por la derecha. La camiseta número 21 del hombre del Atlético Mineiro, Alan Franco por la derecha.
0: Vuelve la línea defensiva, la dupla en la zona medular, en la zona de la saga central, los que casi la mayoría de los partidos de las eliminatorias compartieron. William Pacho con la número 6.
2: Camiseta número 6 para el primer central en la saga con 24 años de edad y un hombre ilustre en la ciudad de Kansas City porque le han hecho un mural a William Pacho con la camiseta número 6, primer central en la saga ecuatoriana.
0: Y decía, vuelve nuevamente a jugar juntos, es con la número 3, Piero Hincapié.
2: Camiseta número 3 para el segundo central, el del Arsenal, actual vicecampeón de la Champions, o subcampeón para hablar con propiedad. Camiseta número 3, Piero Hincapié, segundo central.
0: Con el número 7, cerrando la línea de fondo y el que debió estar, si quieren, frente a Costa de Marfil, el jugador Pervis Estupiñán con la 7.
2: Costado izquierdo, marcando en la zurda con la número 7 en la espalda, el del Milan, que veremos si continúa o no en el Milan. Pervis Estupiñán cerrando la línea de 4 en el fondo con la número 7.
0: Jugando en la zona medular, está con la número 23, Moisés Caicedo.
2: Moisés Caicedo, camiseta número 23, haciendo como interior por la derecha el día de hoy. Moisés Caicedo con la número 23, estará hoy como interior por la derecha en la mitad de la cancha.
0: Con la número 15, Pedro Vite.
2: Pedro Vite, interior por la izquierda, camiseta número 15 para el hombre del Pumas de México. La 15 de Pedro Vite, interior por izquierda.
0: Y con la 5, Jordi Alcíbar.
2: Él será el punta de eje, el tapón en la mitad de la cancha, el hombre de corte y contención. Camiseta número 5 para Jordi Alcíbar, el de Independiente del Valle.
0: En la zona de ataque, correteando por el costado derecho con la número 9, John Yeboah.
2: Gestando fútbol por la derecha, veremos finalmente si se ubica en la derecha o en la izquierda, pero con la número 9 en la zona de ataque, John Yeboah, camiseta número 9 para John Yeboah en la ofensiva tricolor.
0: Con la 19, Gonzalo Plata.
2: Gonzalo Plata, camiseta número 19 para el extremo por la derecha o por la izquierda, veremos, insisto, cómo se paran hoy en la cancha. Camiseta 19 para el del Flamengo, Gonzalo Plata.
0: Y adelante con la número 13 y con la cinta de capitán, el Goat, Ener Valencia.
2: Ener Humberto Valencia, camiseta número 13 en punta para los goles, la número 13 de Ener Valencia. Y de corrido les contamos el once abridor de la selección ecuatoriana de fútbol para hoy enfrentar a Curazao por la segunda fecha del grupo en el Mundial 2026. En la portería con la número 1, Hernán Galínez, línea de 4 en el fondo, por la derecha con la 21, Alan Franco. Los centrales serán con la número 6, William Pacho. Hincapié con la número 3, en la izquierda, Pervis Estupiñán. Mitad de la cancha con Jordi Alcíbar como el punta de eje. Los interiores, Moisés Caicedo y Pedro Vite, para dejar en la derecha a Gonzalo Plata con la 19, en la izquierda izquierda con la 9 a John Yeboa y en punta con la número 13 a Ener Valencia. Así juega hoy el combinado ecuatoriano. Señorita Mariuxi Reyes, que tendrá Sebastián Becachese en la banca de suplentes.
0: Becachese en la zona del banquillo tiene con la número 12 a Ramírez en la portería, a Valle también con la número 22, a Joel Ordóñez con la 4, que hoy es uno de los elementos que no va de titular a diferencia del partido anterior, Poroso con la número 25, que a propósito es el único que tiene tarjeta amarilla, ¿no? Atención con eso también. Con la número 2 está Félix Torres, con la 17, Angelo Preciado con la 26, Jaimer Medina con la 18, Castillo con la número 10, Kendry Páez con la número 14, Minda con la 8, Valencia con la número 20, Angulo, este es Nilson Angulo con la número 24, está también Jeremy Arévalo con la número 18, Jordi Caicedo, y con la número 11 adelante está la Rola Rodríguez, Kevin Rodríguez. Esos son los elementos que tiene a disposición Sebastián Becachese para alguna variante, para cuando necesite dar algún tipo de estrategia, revulsivos frente a Curazao. Vamos a ver si es que funciona también este sistema que se ha cambiado, decíamos, ¿no? Al menos con los jugadores, ¿no? Con los jugadores que hay nombres como Ordóñez y como Minda, que no van de titulares, Juanver.
2: Mariuxi, ¿te escuché mal o hubo cambio de dorsal? ¿Kendry con la 14 y con la 10 Castillo o no, escuché mal?
0: No, mal, porque la 10 la tiene Kendry Páez, con la 14 la tiene Alan Minda.
2: Ah, perfecto, muy bien, ahí el detalle entonces, me llamaba la atención. Sigue ingresando la afición ecuatoriana a mares, a ríos, acá al Kansas City Stadium. No se va a llenar, no se va a llenar, eso es un hecho. Veo muchos claros en las plateas más altas del estadio. Yo calculo que acá, en el mejor de los casos, tendremos 35 mil espectadores. Tal vez, estirando un poquito, 40 mil. No más de eso, no más de eso. Recordemos que el estadio tiene capacidad de 73 mil personas, así que difícil que hoy se vea un llenazo como se ve en Filadelfia, pero eso sí, localía ecuatoriana sin lugar a dudas. 18:23, estamos a 37 del arranque del partido y es momento de conocer las alineaciones de Curazao. Señor Alejandro Cuenca, señorita Mariuxi Reyes, cuéntenle a la gente cómo juega hoy la selección centroamericana.
1: Muy bien, Juanver y amigos, vamos a repasar entonces cómo alinea el combinado curazoleño para este cotejo importantísimo en su historia futbolística. En la portería, con la número uno, el señor Eloy Rume. Arranca la alineación, estimados amigos.
0: Sí, señor Alejandro, la portería con la número uno, Eloy Rume con la uno.
1: Perfecto, Eloy Rume con la número uno, el hombre del Miami FC, bajo los tres parantes del combinado caribeño. Vamos a seguir revisándola.
0: Sí, con la línea de fondo de cinco, ojo, va a ser línea de fondo con cinco elementos en la parte de atrás de la selección de Curazao. Hablando de la línea defensiva, Jurien Gary con la número 3.
1: Jurien Gary con la número 3, defensor central con la 3, Gary en el combinado caribeño.
0: Armando Obispo con la 18.
1: Segundo zaguero con la 18, el hombre de 27 años y elemento del PSV Eindhoven de Países Bajos, Armando Obispo con la 18.
0: Con la número 5, Cheryl Flora.
1: Floranus con la número 5, Sherel por el costado derecho como lateral en el conjunto de Curazao.
0: Carrilero por el costado de la derecha, Joshua Brenet con la número 20.
1: Joshua Brenet aparece también en la zona de la defensa, el hombre del Kayserispor de Turquía con la 20, Joshua Brenet en la defensa.
0: Por la zona izquierda, Deverson Fonville con la 24.
1: Fonville por el costado izquierdo o Fonville por el costado zurdo con la 24 en Curazao.
0: Zona medular con la número 8, Libano Comenencia.
1: Libano Comenencia, el hombre del Zurich del fútbol suizo con la 8 en el medio campo, Comenencia.
0: Con la 10 y con la banda de capitán, Leandro Vacuna.
1: Leandro Vacuna con la número 10 y también con la capitanía, encargado del enlace en el conjunto caribeño.
0: Con la casaquilla número 7, correteando ya por la zona de ataque de la zona zurda, Juninho vacuna con la 7.
1: Así es, Juninho o Junino vacuna por la sur del hombre del FC Volendam de la Eredivisie con la 7, vacuna por la zurda.
0: Así es, por la zona derecha, Tahith Chong con la 21.
1: Chong con la número 21, el hombre del Sheffield United FC de la segunda categoría de la Premier,
0: de la Championship
1: del fútbol inglés. Tahith Chong con la 21 en el ataque del conjunto curazoleño.
0: Y con la zona, y en la zona de ataque ha mandado a hacer goles Jürgen Locadía con la número 9.
1: Locadía con la número 9, el hombre del Miami FC hacía línea el conjunto de Curazao para enfrentar a la tricolor. ¿Y cómo va la banca?
0: En la zona del banquillo, el estratega de Países Bajos, Dick Advocaat, tiene al jugador con la número 25, Bodak, que es portero, con la 26, Dornbusch, con la número 26 también, que es portero. Con la 23 está Basur, con la número 4 está Van Ejima, con la número 2 está Sambo, con la 22 está Felida, con la número 6 está Romeratu, con la número 3 está Nolslin, con la número 12 está Hansen, con la número 17, Kuas, con la número 15, Marta. Así se escribe, ¿no? Su apellido es Arjani Marta, ¿no? Arjani Marta, con la número 11, Antonis, con la número 14, Gorré, con la número 16, Margarita, con la número 19 está también Castaner, con la número 19. Son los elementos que el profesor Advocaat tiene a disposición para realizar alguna variante durante los 90 minutos de juego. Ahora vamos con excelentes recomendaciones, señorita Cintia Sarmiento.
3: Gracias, Mariuk. 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
2: No, bueno, estamos a media hora del arranque del partido, a 30 minutitos nada más, son ya las 18 horas con 30. El clima sigue acentuándose, estamos arribando ya a los 30 grados, ¿ah? 30 grados, y hay, ojo, posibilidad de lluvia, pero ya después del partido, cerca de las 11 de la noche. Juan, ojalá que sea así, que ya hayamos podido salir de acá cuando llueva. Diga, señorita.
0: Está haciendo mucho calor, entonces entiendo, mucho calor.
2: Sí, se hace calor, sinceramente se hace calor, no tanto, no está insoportable por suerte, pero sí hace calorcito acá en Kansas City. Creo que más o menos mismo clima que hubo en Filadelfia el domingo anterior.
4: Tal vez en Filadelfia incluso se sintió un poco más el calor, en la previa al menos. Pero bueno, veamos al final del día cómo se desarrolla esto, porque el sol no se va a ocultar hasta que acabe el partido. Por suerte, ya no va a estorbar mucho en la cancha, porque a estas alturas se encuentra bastante lanzado al oeste el sol. Todavía no cerca de oscurecer, sigue bastante alto, porque acá no va a oscurecer hasta pasada las 9:30 de la noche. Esa es la realidad. Así que se jugará con la luz del día el partido, y la afición, pues, creo que a la interna tendrá con qué hidratarse con las aguas que vende la FIFA, que es de la marca de bebidas que auspicia al Mundial siempre. Y que, bueno, hoy es casi obligatorio comprar esa agua adentro, porque solo te dejan entrar con una botellita, me parece, de 330 mililitros. Ya no se puede ingresar con termos, ya no se puede ingresar con tu propia agua en una botella plástica como en otros mundiales. Hoy es situación que se ha puesto en debate, ¿no? Porque a la final la FIFA prohibió, obviamente, para venderte adentro. Esa es la única realidad, no hay otra explicación. Claro, siempre se saca la excusa de la seguridad de por medio, pero la realidad es que te quieren vender el agua adentro, Alejandro.
1: Muy bien, Juanver, ¿qué nos podrías comentar las diferencias más marcadas? Claro que fueron contextos, países diferentes, continentes diferentes, pero ¿cómo se vive la fiesta, la previa de un partido, de un mundial, comparando en el otro mundial, en Qatar 2022, en donde también tuviste la oportunidad de estar presente?
4: Bueno, la verdad, son varias diferencias, Alejandro. Yo creo que una de ellas, la principal, es obviamente el ambiente mundialista. Qatar es un país pequeño, el estadio más alejado de la zona de Doha. Era 1:20 más o menos en carro, no mucho más de eso, que era el estadio Al Bayt, en donde se inauguró el mundial y en donde Ecuador le ganó 2-0 a Qatar. Entonces, eso hace que el ambiente mundialista se viva en días puntuales, no como en Qatar, que era el pan de cada día, porque todos los días salías a la calle y te encontrabas a gente de diferentes nacionalidades, los argentinos, los mexicanos, los europeos, todos andando por los mismos lugares, en el metro veías un montón de gente, igual con las camisetas. Los días de partido era dificilísimo movilizarse porque estaba todo congestionado, las estaciones del metro. Y acá, cuando no hay partido, son días completamente normales. Son días completamente normales. Claro, tal vez en Kansas sentí un poco más el ambiente mundialista, porque llegamos a Kansas, que estamos hoy sábado, ¿no? El jueves en la noche. El día de ayer tuvimos la chance de salir a darnos una vuelta por Kansas. Primero vinimos acá al estadio para recoger los pases y para dejar todo listo para hoy. Y luego nos fuimos a dar una vuelta por Kansas. Y en ese contexto de darnos una vuelta por Kansas, lo que encontramos es a muchos hinchas ecuatorianos, muchas camisetas de la tricolor, por ahí unos cuantos argentinos que se han quedado tras el partido que jugó Argentina aquí hace unos días, cuando Messi marcó su hat-trick y le ganó 3-0 a Argelia, el combinado actual campeón de la Copa del Mundo. Y lo que les decía al inicio, unos cuantos curazoleños que se estaban igual dando una vuelta por aquí. Fuimos al FanFest, y claro, el FanFest es indebatiblemente, el lugar para vivir en la mente mundialista. Una cosa sensacional. Ayer se presentó Florida, no sé si se acuerdan de Florida.
1: Claro,
4: de
1: claro,
4: este
1: claro.
4: Grupo de rap.
1: Sí.
4: ¿Te gusta, Alejandro?
1: Sí, sí, sí, me gusta. Creo que a varios nos marcó.
4: Sí, sí, es muy bueno Florida. No me acuerdo el nombre de la canción más famosa. Ya ni me acuerdo del ritmo, pero bueno, ayer la tocaron, estaba muy, muy bueno. O sea, la verdad, el ambiente ahí se vivía de una manera fabulosa, porque aparte jugó Estados Unidos y los hinchas del fútbol de Estados Unidos estuvieron ahí para vivir el partido desde el FanFest. Mucho ecuatoriano, mucho ecuatoriano. Grabamos por ahí un montón de cosas, ya por cuestiones de tiempo, sinceramente no hemos podido subir todavía, pero ya en estos días iremos subiéndoles un poco de lo que fue el FanFest, de lo que fue el banderazo también de ayer. Y ahí es en donde sí se vivió mucho el ambiente futbolista o mundialista. Igual hoy la ciudad alrededor de los lugares por los cuales estuvimos para poder almorzar y luego para venir al estadio, con mucha gente ecuatoriana, con muchas camisetas amarillas. Y la principal diferencia, ya para responder concretamente la pregunta, Alejandro, es esa. Realmente no se vive en Qatar. En Qatar, a pesar de que, ojo, había muchas restricciones en cuanto al comportamiento de la gente, no se vendía alcohol, por ejemplo, ¿no? Si querías tomar alcohol en Qatar, tenías que irte al FanFest y pagar $15 más, era. $18 por una cerveza. Acá en Estados Unidos, $14, $15, perdón, en el FanFest. Pero bueno, en Qatar tenías que pagar ahí, o si querías te ibas a un hotel en donde el bar te podía servir alcohol. Son los únicos lugares en los que podías ingerir alcohol. Luego, bajo ese punto de vista, quitando eso de medio, yo les digo la verdad, no es un ingrediente. Mucha gente piensa que es un ingrediente esencial, ¿no? El alcohol para que se viva la fiesta del mundial o del fútbol, y no es así. En Qatar, a pesar de esa restricción, había mucho más ambiente, mucha más alegría, mucha más algarabía. Era diferente, se sentía de otra manera. Toda la ciudad, todo el país estaba brandeado, repleto de carteles. Los edificios del centro de Doha eran espectaculares porque tenían en sus principales obras arquitectónicas gigantografías de los jugadores principales de cada selección. Te encontrabas con gigantografías de Messi, de los ecuatorianos, por ahí aparecía Moisés, Enner, el propio Piero Hincapié. Y bueno, esas cosas acá no se ven. Y si se ven, son mucho más dispersas, en puntos muy puntuales de la ciudad. Y luego la organización, que ahí tengo que decirlo, Qatar lo hizo mucho mejor. Lo hizo mucho mejor que los Estados Unidos. Mucho mejor. Es muy sencillo, o era muy sencillo en Qatar ingresar al estadio. No había congestión de gente para nada. No se hacían filas de los ingresos, era todo fluidito. Acá no es así, acá sí se demora el ingreso de la afición. De hecho, son las 18:37, estamos a 23 del arranque del partido y todavía hay mucha gente que está en la fila ingresando a estas alturas. Son detalles que desde lo organizacional no ha funcionado muy bien acá en los Estados Unidos. Y también un tema que ocurrió en Filadelfia. La prensa en Filadelfia hizo lo que le dio la gana. Rompieron todas las normas, todas las reglas que cuando se adquieren los derechos no puedes romper, y no hubo consecuencias. Fue tanto así el tema que acá, cuando vinimos a recoger los pases ayer, había que hablarlo con la gente de HBS, que son los encargados de controlar todo ese tema, y preguntar si es que van a cumplir las reglas o si nos las dejan romper, porque si no, no es justo que algunos sí las rompen adentro y que otros nos las buscamos para no romperlas. Esas son las cosas que molestan, sinceramente, a ratos. Pero bueno, acá nos han dicho que no va a pasar lo de Filadelfia. Ojalá que ese sea el detalle. De todas maneras, estamos nosotros cumpliendo con todo a rajatabla para evitarnos cualquier tipo de problema. Pero la organización se ha dejado mucho que desear acá en los Estados Unidos, y debo ser en eso muy, muy frontal y muy sincero.
0: Y en realidad se nota, o sea, se nota, Juanver, lo que tú dices. Es una, creo que una realidad. Y encima,